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3: ¿Qué pasa, hombre? ¿Cómo estamos? Venga, vamos al lío. Ya llevamos currando todo. Bueno, habrá gente que esté de tarde, a gente que esté de noche, a turno, eso lo peor. Yo creo que el turno, los tres turnos, buah, eso te mata. Te debe de matar. Es una forma de hablar, hombre, tampoco te matará. Hay gente que dice que te quita años de vida. Bueno. Bueno, para adelante siempre. ¿Qué vamos a hacer? Ahí estamos todos abonados, a ver si nos toca un oro millón. Pero el que no se consuela es porque no quiere. Lo importante es tener salud para seguir trabajando, como digo yo.

Bien, vamos a empezar con música, que es lo que nos ocupa aquí. El presentador y lo que diga es lo de menos. Aquí está uno para coger ratones, pim, pam, pim, y poca cosa más. La música es lo importante. Vamos a amenizarte la mañana un ratito, 60 minutitos, en el TV Show, en Canal San Roque Radio. 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Y por supuesto en el 89.6 en frecuencia modulada. ¡Qué bonito! Venga, arrancamos ya, comenzamos. Buena música, una horita por delante.

Qué bueno, me encanta. Siempre Lenny Kravitz, Sugar. Atención a lo que viene. No me pises que llevo chancla. Diego, me gusta el flamenco, pero no lo sé cantar.

Ahí está el último single de los No Me Pises, que llevo chancla. A mí me gusta el flamenco, pero no lo sé cantar ni bailar tampoco. Mucho arte en el tema y mucha mala en el vídeo, intentando bailar flamenco. Unos artistas, una máquina. Seguimos, TV Show, Aretha Franklin.

Maravilloso, como decía, grande ese calificativo, se queda pequeño hablando de Aretha Franklin. Este Think que hemos acabado de escuchar en el Trivi Show. ¡Pum! Canal San Roque Radio.

Esa. Y ahora seguimos adelante con alguien que hace tiempo que no pasa por aquí, pero que nos gusta mucho y este tema me encanta. Stevie Wonder.

me encanta, siempre digo lo mismo, pongo un tema y digo me encanta, claro, me encanta porque pongo lo que me gusta a mí, este tema me gusta mucho, Stevie Wonder, Do I Do, del año 82 creo que es, y ahora cambiamos de estilo nuevamente, Buddy Guile, oh, oh, oh.

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